Maestro. Estás escuchando Fusión, la voz de la armonía, Jendrix, acompañándote en esta nueva hora de programa, hablando de lo que Dios nos dice acerca de la ansiedad. Eso que muchas veces está revoloteando en nuestra mente y nos hace imaginar cosas peores que ni siquiera puede ser que pasen. Así que quédate conmigo, sigue disfrutando de esta programación y sobre todo pensando en que el Dios Todopoderoso que te creó, que puede contra todo lo que está pasando en tu vida y transformarla para bien, es ese Dios que está contigo hoy.

0: Marcos y Josh Morales. ¡Resucitó!
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Así es, sé fuerte y valiente. Y sabes, la ansiedad puede agobiar tu vida de tal manera que ni siquiera te permita dejar dormir. ¿Te ha pasado que empiezas a pensar, a pensar, a pensar en un futuro que puede ser una posibilidad, pero que mayormente no es, porque no las imaginamos en nuestra mente? Por eso, la palabra de Dios dice en 2 de Timoteo, porque no nos ha dado Dios espíritu de cobardía, sino de poder, de amor y de dominio propio. Gracias, Señor, porque tu Espíritu Santo está con nosotros hoy, mostrándonos y revelándonos tu palabra. Por eso te invito esta noche a que entregues todo en las manos del Dios Todopoderoso, ese Dios que es increíble, que hizo todo por ti, entregó su vida en la cruz por ti. Gracias, Señor Jesús, por hacerlo.

0: San Marcos. ¡Increíble!
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0: tiempos con Torrin Wells. Libre.
1: ¿Sabes cuál es el antídoto de Dios para la ansiedad? Escucha muy bien. Hemos estado hablando y lo nombramos hace ratito, Filipenses 4. Esta es la receta más completa de la Biblia para la ansiedad. Dice, por nada estéis afanosos, sino que presentes tus peticiones delante de Dios. ¿Y sabes cuál es el resultado? Dice que la paz de Dios, que sobrepasa todo entendimiento, guardará tu corazón en Cristo Jesús. Ese es tu Dios y mi Dios, que va a guardar nuestros corazones. Dios dice que no va a eliminar el problema. El problema va a estar allí. Él quiere darte su paz para que puedas enfrentar el problema. Pero no lo vas a enfrentar sola. Lo vas a enfrentar de la mano de Dios.

0: Melody Adorno. Sonido del Cielo, versión estudio.
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0: Marcos Witt, Renuévame.
1: Renuévame.
2: Así es, Señor, renueva nuestra vida y nuestros pensamientos. Acompáñame a escuchar este testimonio de José y lo que nos comparte acerca de la ansiedad que él vivió.
3: Don José Amita Peña, de aquí en Agadoche yo me paso el día entero escuchando todo el tiempo las canciones cuando enciendo el carro. Hay veces que uno amanece como, no sé, así con un ataque grande de ansiedad, así, por todas las cosas que uno pasa. Yo lloré por el ataque de ansiedad que me sentí, le estaba pidiendo así mismo. Ahora mismo tengo ganas de llorar, no sé por qué. Pero yo estaba pidiéndole, diciéndole aquí mientras yo estaba trabajando aquí en el carro, porque yo hago bordajes y eso. Y yo voy a la tienda, recojo órdenes y se las llevo a las personas, eso. Y estaba escuchando las canciones de Dios y las lágrimas se me salían porque estaba llorando, no sé. Y estaba escuchando cuando dieron el número de teléfono y eso para llamar. Y hoy fue que pude agarrar el número y lo pude agarrar bien y llamar para que oraran por mí. Quiero ver si oran por mi familia que está en Cuba, porque estoy solo en este país, porque es duro. Muchas veces sufrimos mucho y entonces estar lejos de la familia y todo. Pero yo le doy gracias a Dios porque al menos estoy aquí y estoy bien. Y al menos le mando dinero a mi familia y estoy bien. Y he cometido, verdad, sí, he cometido pecado y he hecho cosas malas, pero yo quiero cambiar. Yo quiero que Dios me restaure otra vez y ser una persona de Dios es lo que quiero. Yo quiero ir a la iglesia el domingo, yo quiero ir a la iglesia. Pero bueno, gracias a Dios estamos vivos y estamos bien, que es lo que nos falta. Y gracias por la llamada, me ha hecho mucho bien, me siento mejor.

0: Clásico con Pedro Pablo Quintero. Lo que pasó, pasó.
1: Estás escuchando Fusión, la voz de la armonía y Jendrix acompañándote. ¿Y sabes? 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

0: Majo y Dan me sostendrá.
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0: Montero, eres todopoderoso.
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0: worship. Su nombre es Cristo.
1: Su nombre es Cristo. Siempre fue Cristo. Cristo dio su vida por ti, por amor. Y en esta nueva hora de programa quiero recordarte que Él dio su vida por ti y por mí, aún sin merecerlo, porque nunca cometió pecado. Pero aún así le dijo al Padre, Padre, que se haga tu voluntad y no la mía. Y fue a la cruz, dio su vida por nosotros. Y sabes, la buena noticia es que venció a la muerte. Está sentado a la diestra del Padre, intercediendo por ti y por mí. Así que en este tiempo, mientras estás en casa, mientras estás descansando, quiero recordarte que Jesús está hoy contigo, de tu mano, guardando tu vida en este tiempo también.

0: lo harás otra vez.
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0: One con Living. Jesucristo basta.
1: El miedo al mañana. Sí, muchas personas tienen el miedo al mañana. Pero hay algo mucho más grande, que es la soberanía de Dios. Y la ansiedad casi siempre viene cuando piensas en el futuro, ¿cierto? ¿Qué va a pasar con mi trabajo? ¿Qué va a pasar luego de esta situación? ¿Qué si pasa lo peor? ¿Y sabes? Dios le dijo a Moisés, yo soy el que soy. Él es el gran yo soy, que te formó a ti en el vientre de tu madre y creó todo el universo. ¿Sí? El Dios Todopoderoso, que está de tu lado, por cierto, guardando tu vida, tu corazón y sobre todo tu mente en este tiempo.

0: Minecraft con Javier Chávez. Tu mirada.
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0: Tranqui con Grace López. Tiempo perfecto.
1: Tú y yo sabemos que el tiempo de Dios es siempre perfecto. Él nunca llega tarde, nunca llega temprano. Llega siempre a tiempo. Y hablando de la ansiedad, Él dice en su palabra, en Isaías 26, tú guardarás en completa paz a aquel cuyo pensamiento en ti persevera. Y aquí hay una palabra clave, persevera. El mundo se puede estar acabando, los países pueden estar en guerra, pero tu pensamiento tiene que perseverar en ese Dios todopoderoso, que para Él no hay nada imposible, no hay nada imposible, y que guarda tu vida. Así es que esta noche te motivo, te invito a que esa ansiedad la pongas a un lado y creas en el Dios que para Él no hay nada imposible.

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1: Redimidos y Dani Goki. No hay nada imposible.
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0: Salvation Worship. Así será.
1: Yendrix te acompaña en esta tarde y hay una historia hermosa en la palabra de Dios que habla Pedro, que vio a Jesús caminar sobre el agua. Y le dijo a Jesús, manda que yo vaya, Señor. Imagínate, Jesús allí sobre el agua. Y Jesús le dijo, ven. Y Pedro, mirando a Jesús, caminó sobre el agua y todo iba bien. Pero cuando vio el viento y las olas, Pedro tuvo miedo y se comenzó a hundir. Y dio voces y dijo, Señor, sálvame. Ay, sí. En este caso, la ansiedad no entró cuando vio el viento. Entró cuando Pedro quitó los ojos de Jesús. El problema no cambió, pero el enfoque sí. Así que en este tiempo te invito a no ver el problema, a ver a Jesús.

0: Ellos son en español. ¿Quién dices que soy?
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0: Diario con Alex Zurdo. Él viene otra vez.
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Oasis Ministry, Cube ELV, ¡qué bonita está la vida! ¡Feliz primavera! 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

0: No hay nadie como tú.
1: Gracias, Señor, porque no hay nadie como tú. De verdad que en este tiempo nos podemos sentir tan dichosos de tener de nuestro lado al Dios Todopoderoso. Porque muchas veces nos sentimos inútiles, ¿verdad? De poder enfrentar nuestros propios problemas. Muchas veces no sabemos qué hacer con ellos. Pero está Dios en ese escenario, con nosotros, de nuestro lado, guiando nuestros pasos. Por eso yo te invito a que esta última hora de programa puedas seguir meditando en Jesús, el autor y consumador de la fe, y puedas poner tu mirada, tu fe, toda tu vida en sus manos.

0: Revolution Español con Unified Sound. ¡Aleluya!
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0: Gabriel de Jesús con Judá y Juan Diego Hernández. Cristo, yo te amo.
1: Estás escuchando Fusión y ¿sabes? Hoy es tiempo de accionar nuestra fe. Y escucha esto muy bien. Preocuparse y orar se parecen. Tú dirás, Gendry, ¿really? ¿Por qué? Porque los dos piensan en el problema, pero la diferencia es a dónde van. La preocupación da vueltas en círculos dentro de ti, en tu cabeza. Y la oración sale hacia Dios. Preocuparte es cargar el problema, así es. Y orar es entregárselo a Dios. Y una vez entregado, si lo vuelves a agarrar, vuélvelo a entregar. No hay límite de veces. Dios no se cansa de recibirlo. Por eso Él nos dice en el Salmo 55, echa sobre mí tu carga y yo te sustentaré. No importa las veces que lo hagas, entrégaselo. Él puede, Él es el Dios Todopoderoso.

0: Leadership, hermoso momento.
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2: 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En el nombre de Jesús lo pedimos. Amén.
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0: Danny Gokey, que tu corazón vuelva a latir. Tropical Remix.
1: Estás escuchando Fusión y Jendrix te acompaña. Ya casi por terminar el programa, pero quiero compartirte que tenemos una comunidad de oración. 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

0: Masterchef Español con Paloma Ramos. No tengo nada.
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0: Como el Troc, con Pablo Quintero, mi canción.
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En este tiempo, tú que estás viviendo momentos de ansiedad, permíteme orar por ti, porque quiero poner tu ansiedad en las manos del Dios Todopoderoso, quien nos dice en su palabra, mi paz te dejo, mi paz te doy, no como el mundo la da. Padre, yo te presento a ese corazón ansioso que me está escuchando esta noche. Tú conoces lo que le quita el sueño, lo que hay en su mente. Padre, que pueda encontrar tu paz. Dásela, Señor, esa que sobrepasa todo entendimiento. Que pueda soltar todo lo que le pesa esta noche y confiar en ti, Señor, en el Dios, ese Dios que tiene y hace todo lo que es imposible, lo que no podemos hacer nosotros. Así que te entrego esa vida, Señor. Y todo esto te lo pido, Señor, en el nombre que es sobre todo nombre, Cristo Jesús.

Y hemos llegado al final del programa de hoy. ¡Wow! Un programa maravilloso donde Dios nos habló en su palabra lo que nosotros debemos hacer cuando nuestra vida, nuestra mente tiene ansiedad. Así que antes de cerrar, mañana cuando aparezca la ansiedad, recuerda esto. Dios ya está en esa mañana que tanto te preocupa. Así que no llegaste hasta ningún lugar donde Él no estuviera primero. Soy Jendrix, te espero mañana para seguir caminando juntos en la fe. Te invito a dejar todo, todo en manos de Dios. Te abrazo fuerte y te bendigo. Chao, chao. Y sigue escuchando también nuestra programación.

0: Fusión con Amira Rhodes. No me dejarás.
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0: Little Song en español. En esto creo.
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0: Músico con Pedro Pablo Quintero. Lo que pasó, pasó.
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3: ¿En qué?

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1: 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Oramos, querido Dios, rendimos nuestra mente a ti. Creemos que la mentalidad que proviene de tu espíritu es vida y paz. Confiamos en ti, en el nombre de Jesús. Amén.

0: Marcela Gándara, abres camino.
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0: confusión.
1: Dios los bendiga. 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

0: Christine de Clario, Rey.
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0: iglesia.
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bendición. Hay bendiciones escondidas en las dificultades que atravesamos. Te animamos a que en vez de preguntarle a Dios, ¿por qué me pasa esto?, le preguntes, ¿para qué me pasa esto?

0: espacio te haré.
1: 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La Biblia dice: en paz me acostaré y asimismo dormiré, porque solo tú, Jehová, me haces vivir confiado.

0: Samsung United. Tómalo.
1: 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Ora conmigo, Padre nuestro. Esta noche me postro ante ti para agradecerte por las innumerables bendiciones que me regalas cada día. Gracias por tu amor. Descansamos en ti. En el nombre de Jesús. Amén.
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0: Cero. Abre mis ojos.
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0: cuán de ellos es el Señor.
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0: Eduardo Sánchez, grano de mostaza.
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0: vertical worship. Sí lo haré.
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0: Generación 12, blanco y negro.
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1: Oasis Ministry, Cube ELV. ¡Qué bonita está la vida!
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0: Fini, Dios estás aquí.
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¿Cuántos creen en un Dios poderoso en esta noche? En un Dios que tiene poder. Y Él está en este lugar. Lo declaramos. Nombre sobre todo nombre. Iglesia, con todas tus fuerzas, abrí tu corazón en esta noche y decile.

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0: Alexa, el gran yo soy.
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0: Pavón con Jaime Murrell. Así es tu amor.
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0: con Grace López. Tiempo perfecto.
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0: Torin Wells con Christine DeClario. Tu poder.
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0: twice. Lo harás otra vez.
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0: Worship. Su nombre es Cristo.
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0: Nation Español. Tan, tan bueno.
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2: ¡Diga conmigo! ¡No me avergüenzo del Evangelio!

0: Barak y Tercer Cielo. Todo va a estar bien.
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0: Johnny Sophie, Dios de poder.
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0: con Marcos Brunet, al que está sentado en el trono.
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2: Poquito a poco

0: la historia.
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0: Marcela Gándara. Vuelvo.
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0: Marcos y Josh Morales resucitó.
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0: Domingos con Fanny Lou y Essential Worship. Allí estaba Cristo.
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0: Education Español con Unified Sound. ¡Aleluya!
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0: Luis Guerra, Las Avispas.
1: Dios consuela cuando nos angustiamos, nos levanta cuando caemos y da fuerza cuando somos débiles. 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

0: worship together con Twice Música, Mismo Dios.
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2: 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En el nombre de Jesús lo pedimos. Amén.
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0: Oasis Ministry, QBELV. ¡Qué bonita está la vida!
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0: en ti.
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0: Señor de esta nación. Eres Dios,
1: eres nuestra esperanza, eres luz en la oscuridad, eres paz al cansado. Eres Dios.

0: verdad. Vamos a cantar.
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0: Masterchef Español con Paloma Ramos. No tengo nada.
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0: Shakers. Que la alabanza despierte.
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0: Gabriel de Jesús, el borde de su manto.
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0: Latinoamérica, la bendición.
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0: cuán bello es el Señor.
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0: Generación 12, danzando.
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0: Melody Adorno. Sonido del Cielo, versión estudio.
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0: Dios sabe muy bien los planes que tiene para tu vida. Planes de bienestar y no de calamidad, a fin de darte un futuro y una esperanza. Confía en Él.
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Grace López. Tiempo perfecto. ¡Feliz primavera! 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

0: con Monty, el precio.
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0: Mar.
1: Josimar, levanto mis manos.
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0: Tóxico con Pedro Pablo Quintero. Lo que pasó, pasó.
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0: el pueblo de Dios.
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0: Monte Santo, ruge.
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0: Sofi, Dios de poder.
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0: Sabroso con Gilberto Daza. Lo mejor que tengo.
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0: Shakers. Nada es imposible.
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0: worship. Su nombre es Cristo.
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0: Marco Barrientos con Ivonne Muñoz, Sin Reservas.
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0: San Marcos y Josh Morales. Resucitó.
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0: ¡Apláudele fuerte!
1: Alex Campos, al taller del maestro.
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0: sol, hermoso nombre.
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0: en español con Unified Sound. ¡Aleluya!
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0: Lázaro.
1: Linaje escogido, Lázaro.
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0: Conexión con Jacobo Ramos. Gozo.
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0: Oasis Ministry, Cube ELV. ¡Qué bonita está la vida!
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Marcela Gándara. 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

0: Caliento con Ivonne Muñoz y Edward Rivera, aquí.
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0: Marcos Witt, tu fidelidad.
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0: entero. Eres todopoderoso.
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0: Grace López, Tiempo Perfecto.
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0: es un milagro cuando el milagro pase todo el día.
1: Julio Melgar con Lousen Melgar. Tus cuerdas de amor.
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0: Elevation Worship, ven ante su trono.
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0: Worship, hermoso momento.
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0: Jesus Culture con Marie Welch. Nadie como tú.
1: Estás en Fusión, la voz de la armonía, acompañándote, Ivette y Eddie, esta mañana tempranito. El abrazo para todo el que nos sintoniza temprano a esta hora. Ivette, buenos días, compañera.
2: Buenos días, compañeros. Ustedes que van ahí camino al trabajo, que se están tomando ese cafecito allí en la casa. Que Dios me los bendiga, me los guarde, que Dios haga resplandecer su rostro sobre ustedes y haga de ustedes misericordia, ¿verdad, Eddie?
1: Así es. Dos cosas que le pedimos al Señor que te regale esta mañana. Que el Señor ponga en tu vida y que ponga en tu corazón para bendecirte es, número uno, la fe. Que ponga Dios en tu vida fe, porque la fe se constituye en ese puente que te ayuda a caminar y hacia conectar a la esperanza del futuro. Y número dos, sabiduría, porque la sabiduría es esa brújula en el corazón que nos ayuda a guiar cada paso del camino sabiamente, caminando en la dirección correcta.
2: Bueno, ¿y qué te parece si comenzamos esta mañana pidiéndole sabiduría a Dios?
1: Claro que sí.
2: A través de una oración. Padre amado celestial, te damos gracias, Señor, por este día, un día más de vida que nos estás regalando para alabarte y adorarte a ti, glorificar tu nombre. Señor, queremos pedirte especialmente por sabiduría, Señor. Enséñanos, Padre, a tomar decisiones y a dar cada paso de acuerdo, Señor, a ti, a tus planes y a tus propósitos, Padre. Gracias, Señor, por adelantado, porque sabemos que tú estás escuchando nuestras oraciones y en el nombre de tu Hijo amado, Jesucristo, oramos y te entregamos este día. Amén y amén.
1: Estás con Ivette y Eddie en la mañana. Quédate con nosotros porque hoy traemos para ti un programa repleto de buen contenido y de mucha bendición.

0: Jesús Adrián Romero se quedó conmigo.
1: Buenos días. Hemos volteado la página a un nuevo día. Hoy es una buena oportunidad para conocer a Dios más y disfrutarlo. Y claro, mientras escuchas el show de Ide y Eric, aquí en Fusión.

0: Hillsong Oceanos.
1: Dándote ánimo y esperanza. 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
2: Buenos días, feliz viernes a levantarse, mi gente, a escuchar ese gallito mañanero y a tomarse ese cafecito. Llegamos a viernes, iniciando este fin de semana con todos los hierros. Qué bueno que nosotros podamos decir a través de la Biblia, gracias, Señor. Así como lo hizo David. Mira.
1: Gracias, Señor.
2: Cuando él dijo, el Señor es mi poderoso protector. En él confié plenamente y él me ayudó. Mi corazón está alegre y cantaré y daré gracias al Señor. Y así está nuestro corazón en esta mañana, agradecidos por la protección, por la ayuda, por el amor y por la misericordia de nuestro poderoso Dios.
1: Porque Dios es bueno, así que quédese escuchando Fusión, la voz de la armonía, el mismo Dios que hizo esos milagros maravillosos en la vida de esos hombres de fe de la palabra, David, Abraham, Moisés, Juan, Pedro, Pablo, es el mismo Dios que adoramos hoy y el que lo hace para, amén, nuestra vida también. Así que cántela todo pulmón, ese mismo.

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0: con Pedro Pablo Quintero. Lo que pasó, pasó.
1: Lo que pasó, pasó. El pasado está pisado, como decimos. Buenos días, feliz viernes, mi gente bella. Y a esta hora, palabra de Dios para ti a través de los amigos de nuestro pan diario, quienes nos vienen a platicar acerca de la mejor evidencia.
2: ¿Qué crees sobre la resurrección de Jesús? ¿Cómo afecta esa creencia a tu vida? Lee Strobel no creía en Dios ni en la resurrección de Jesús, pero era un periodista con una mente analítica. Cuando su esposa creyó en Jesús, decidió estudiar su nueva fe. Después de 2 años de investigación, puso su fe en Dios. El cambio en él fue notable. Al cabo de unos meses, su hija de 5 años le dijo a su mujer, «Mamá, quiero que Dios haga por mí lo que hizo por papá». Y la hija de Strobel también puso su fe en Jesús. Mucha gente se niega a creer en la resurrección, pero testigos oculares acreditados vieron a Jesús resucitado. Uno de ellos, el discípulo Pedro, le dijo a una gran multitud de que el rey David estaba muerto y sepultado. Después, señaló una profecía que David había hecho. David habló de la resurrección de Cristo, dijo, y concluyó, «A este Jesús resucitó Dios, de lo cual todos nosotros somos testigos». La mejor prueba de la resurrección es el cambio de vida de los testigos oculares, incluido Pedro. Tras la crucifixión, los discípulos se habían escondido. De hecho, Pedro niega a Cristo. Cuando vieron a Jesús vivo, todo cambió. Llenos de valor, empezaron a compartir la verdad de la única gran esperanza del mundo, Cristo resucitado. Oremos, Padre, gracias por la realidad de la resurrección de Jesús que cambia mi vida y me da verdadera esperanza. Amén.

0: ayudándome.
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1: Somos Fusión, la voz de la armonía, el show de Betty Eddie, acompañándote en este viernes hermoso que nos regala el Señor.
2: Bueno, y seguimos hablando acerca de la Biblia, porque queremos que tú nos llames y pidas tu Biblia. Ese es nuestro regalo para ti durante todo el año. Mira, pero tú dirás, ¿por qué leer la Biblia? Mira, la Biblia es esa guía espiritual que nosotros necesitamos, es una fuente de enseñanza, de principios para ti a través de la Biblia, a través de la palabra de Dios. Es como tú vas a conocer a ese Jesús en el cual tú vas a confiar. ¿Por qué? Porque ¿cómo podemos confiar en alguien a quien no conocemos? Tú no le vas a dar la llave de tu casa a un desconocido. Sí, mira, ve. No, tú le vas a entregar la llave de tu casa a alguien que tú tienes plena confianza, ¿verdad? Bueno, así pasa con Dios. Por eso es que a veces no les confiamos a Dios nuestros problemas, no le confiamos a Dios nuestra vida, porque simplemente no conocemos acerca de su amor, acerca de su poder, de su misericordia. Bueno, y entonces, bueno, perdemos de todas esas bendiciones. Así que por eso es que a través de la palabra tú puedes conocerlo a Él.
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0: entero. Abre mis ojos.
1: Somos la voz de la armonía fusión con Ibedía 10 de la mañana. Oye, mirando el reino animal, ajá, uno aprende muchas cosas.
2: Oh, sí.
1: Observando las hormigas, por ejemplo, aprendemos acerca de cómo se parece la vida del cristiano o lo que debería ser nuestra vida como creyentes, nuestra actitud.
2: Ajá.
1: Y las hormigas. Número uno, trabajan las hormigas sin que nadie las obligue. ¿Sabías eso?
2: No sabía.
1: No necesitan ser guiadas. Y de hecho, la palabra dice en Proverbios que el cristiano sabio puede ser así como una hormiga. Mira, dice, mira a la hormiga que no es perezosa, sino que no teniendo capitán ni gobernante, hace su labor. Qué interesante, ¿verdad?
2: Maravilloso.
1: Otras características rapiditas. La hormiga se anticipa al futuro, es constante y perseverante, no es perezosa y vive con propósito y orden. Dime si eso no te suena a lo que podría ser la vida de un creyente que camina alumbrado por la palabra de Dios.
2: Claro que sí. Wow.
1: Así que aprendiendo, mire, de las hormiguitas, ¿ah? ¿Eh?

0: absurdo. Fiesta.
1: ¡Arriba, arriba, arriba!
2: ¡Chica!
0: El pasado quedó atrás. Voltea la página. Hoy es un nuevo día. ¡Vamos a disfrutarlo! Gracias por conectarte aquí, en Fusión. Estás escuchando el show de Ivette y Eri.

0: Músico con Kim Richards. Enamora.
1: Buenos días.
2: Buenos días, Ivette.
1: Buenos días.
2: Dios te bendiga.
1: Amén. Bendiciones. ¿Cómo estás en esta mañana?
2: Muy bien, gracias a Dios. Empezando a trabajar.
3: Ay, tempranito.
2: Desde Albuquerque.
1: Albuquerque,
3: Nuevo México. Qué chévere.
1: Qué bueno. ¿Cómo va tu día de hoy?
2: Excelente, vale, con la bendición del Señor. Mira, tengo casi un año escuchándolo a ustedes, de verdad, que es muy refrescante escucharlo. De bendición, de mucha bendición, sirve para uno estar como lejos de casa, pero en casa con Dios.
1: Amén.
3: Qué lindo. Yo creo que te podemos regalar esta mañana un regalo muy, muy valioso, incalculable, que no se puede comprar en ninguna tienda por departamento. ¿Sabes qué es? Una oración de bendición para tu día y para el resto de tu vida. Que el Señor te bendiga y te acompañe. ¿Qué te parece? ¿Oramos juntos contigo?
2: Claro que sí.
3: Padre, Señor, bendice, guarda, protege a tu hijo. Ábrele puertas y guíalo en el camino. Amén.
1: Amén.

0: Dios, la Iglesia.
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0: Spanish en español. Agradecido estoy.
1: Good morning, good morning, good morning.
2: Good morning. Bueno, estás en la voz de la armonía, somos Fusión y I was going to say
1: welcome to Eddie, welcome, Ibera and Eddie Show.
2: Welcome. Y ya sabes que este es el momento de la tutoría de inglés. Este amigo de las redes sociales nos está diciendo que él tiene un método, un truco súper genial para aprender a pronunciar las palabras con R en inglés. Vamos a ver qué nos trae esta mañana.
3: El mejor truco para pronunciar bien la R en inglés. Pon siempre una U después de la R.
2: A ver, pon siempre una U después de la R.
1: Ok.
2: ¿Qué te parece? Vamos a ver cómo usted lo hace, amigo. Adelante.
3: Por ejemplo, beber. No vas a decir drink, sino vas a decir drank. Mira con la U. Drank. Árbol. No vas a decir tree, que suena muy cursi, sino tree. La R genera una U. Tree. Lo mismo con el 3, no vas a decir 3, sino 3.
2: 3. 3.
1: Okay.
2: Suena más cursi todavía.
1: Wow.
3: 3. Lo mismo con río, no vas a decir river, sino river. River.
2: Huh. Ese me gusta.
3: Lo mismo con calle, no vas a decir street, sino street.
2: A ver, trátalo.
1: Street.
2: Street. Street.
1: Ah. Oye, qué cool. Ajá.
2: No se rían.
3: Street. ¿Y qué me dices de amigo? No vas a decir friend, sino friend. Escucha la U.
1: Okay.
3: Friend.
1: Friend.
3: Si quieres aprender más inglés, estoy
2: muy
3: preparando.
2: Bien, muy bien, muy bien, muy bien.
1: Well,
2: muy bien.
1: Thank you, friend.
2: Thank you, friend. Te quedó bien chévere, friend.
1: Oye, aprendiendo aquí cada día en el show de Ivette y Eddie.
2: ¡Genial!

0: MasterChef Español con Paloma Ramos. No tengo nada.
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0: con...
1: Esta es nuestra historia bíblica para la mañana de hoy. Después de muchos años de caminar por el desierto, el pueblo de Israel finalmente llegó a la tierra prometida. Josué era el nuevo líder que les haría entrar a esta tierra hermosa que Dios les había entregado.
2: Dios le dijo a Josué que fuera fuerte y valiente. Le prometió que estaría con él en cada paso del camino. Y Josué, confiando en la promesa de Dios, reunió al pueblo y le explicó que debían cruzar el río Jordán. Pero había un pequeño problema. El río estaba crecido y parecía imposible cruzarlo.
1: Sin embargo, Josué obedeció a Dios y cuando los sacerdotes llevaron el arca de la alianza al río, las aguas se detuvieron y el pueblo de Dios pudo cruzar en seco.
2: Así el pueblo de Israel entró en la tierra prometida, donde podían vivir en paz y disfrutar de las bendiciones de Dios. Y la historia de Josué nos enseña sobre la importancia de la fe y la obediencia. Cuando enfrentemos obstáculos en nuestras vidas, podemos confiar en que Dios está con nosotros.

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0: En la voz de la armonía, en Fusión y Bedieri, en la compañía de esta audiencia bonita, esta hermosa mañana.
1: Y esto te lo digo a ti y te lo digo para que tú también se lo recuerdes a alguien hoy. Mira, tú naciste con el propósito de ser luz en medio de la oscuridad, de ser paz en medio de la guerra y ser esperanza en donde puede quizás regir el caos y el dolor. Así que acuérdate, tú eres la bendición de alguien. Muchas veces tú le has ofrecido una sonrisa a los que están alrededor de ti, a alguien que quizás se sentía triste, has sido amigo de alguien que se sentía solo, has dicho lo correcto en el momento adecuado, quizás no te has dado cuenta, pero tú eres esa luz que es Jesucristo brillando a través de ti para alumbrar a los que te rodean.

0: ¡Qué gay estás tú!
1: Oasis Ministry, QBELV. ¡Qué bonita está la vida!
2: Todos hemos sido humillados, menospreciados y algunos hasta desechados, pero esto no nos define ni determina nuestro futuro. El futuro lo construye cada decisión que tomamos y lo impulsa el pensamiento correcto. El primer desafío que tenemos que vencer son nuestros propios miedos. Si no los enfrentamos, quedamos sin fuerza, imaginamos lo peor y nos inunda el desánimo. Si fortalecemos el pensamiento apropiado, tendremos valor, esperanza y buen ánimo. Perdamos el miedo al fracaso, al qué dirán y a la crítica. Atrevámonos a alimentar la visión que nos apasiona. Cuando perdemos el miedo, disfrutamos más lo que hacemos. Quien se atreve a intentarlo se dará cuenta que es capaz de llegar a donde jamás imaginó. Le habla Sixto Porras de Enfoque a la Familia.
3: Visite enfoquealafamilia.com.

0: Danilo Montero, Cantaré de tu amor.
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4: Oh man, redimido. Christine de Clario.

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0: Dios, con Christine Declario, el nombre de Jesús.
1: Saludos y bendiciones, gracias por escuchar Fusión, la voz de la armonía aquí en el show de Ivette y Eddie esta mañana de viernes.
2: Mira, caminar con Dios ha podido ayudarnos a entender muchas cosas en la vida. Y digo ayudarnos porque hablo por Ivette también con mucha confianza de que también al caminar con Dios ha aprendido muchísimo.
1: Amén.
2: Y yo quiero dejarte saber esta mañana algunas cosas de las que nosotros podemos decir que hemos aprendido al caminar con Dios. Número uno, hemos aprendido que la fe convierte la adversidad en una gran oportunidad y al dolor lo convierte en un maestro. También ayuda a que comprendamos que la fe nos da opciones para seguir adelante en vez de sentir que ganamos o perdemos. En realidad, cuando caminamos con Dios, nunca perdemos. Lo que hacemos es aprender de cada paso del camino y de cada circunstancia y experiencia que nos brinda la vida. ¡Qué bueno es caminar con Dios!
1: ¡Qué bueno es caminar con Dios y confiar, como dices tú, en que cada cosa que Él está permitiendo que suceda a lo largo de ese camino es para ayudarnos y para enseñarnos algo!
2: Gracias, Señor, por caminar con nosotros.
1: Amén.
2: ¿Y tú? ¿Estás caminando con Dios? Hoy es el día para empezar a caminar con Él.

0: Miel San Marcos, increíble.
1: ¡Buenos días! Respira hondo. Habla con Dios y recuerda dar gracias por un nuevo día. Estamos vivos y activos en el show de Ivette y Eddie, aquí en Fusión.

0: español con Unified Sound. ¡Aleluya!
1: ¿Escuchas Fusión? Mayo es el mes de la salud mental. Qué interesante, ¿eh?
2: Así es, y sabes que a propósito de eso que estás recordando, estuve leyendo que cada vez más especialistas están reconociendo que la oración puede ayudar a reducir la ansiedad y a que nosotros pues mejoremos nuestra estabilidad emocional. Esos estudios que han hecho han señalado que esos momentos de reflexión, esos momentos de fe, de conexión espiritual generan tranquilidad mental y ayudan a muchos a que puedan controlar ese estrés diario que todos enfrentamos de un momento a otro, ¿verdad? Y que puedan enfrentarlo con más esperanza y con paz interior. Así que, ¿qué beneficio? No solamente tiene ese beneficio de esa conexión con Dios, ese beneficio espiritual con nuestra fe, sino también, pues, tiene beneficios para nuestra salud mental. Así que, mi gente, a orar. Por eso yo creo que
1: el poder Dios, de la oración,
2: sí, Dios nos dice una y otra vez en su palabra que oremos, porque Él sabe que eso nos va a hacer bien.
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0: Dinero con Brian Sandoval. Te busqué.
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2: Uno, dos, tres.

0: Kevin Kraft, más rico del mundo.
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0: vertical worship. Sí lo haré.
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0: café.
1: John y Sophie, Dios de poder.
0: Aumenta nuestra fe.
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3: Y sabes que una de las cosas que más amo de las mañanas es esto. Mira, sin importar cómo me haya ido ayer, el sol siempre sale y esto es un recordatorio de Dios de que podemos comenzar de nuevo. Durante un tiempo difícil, una temporada dura, para mí esta verdad me sostuvo. La palabra de Dios me recordaba siempre que las misericordias de Dios son nuevas cada mañana. No reutilizadas, sino completamente nuevas. Así que si ayer te sentiste pesado por el arrepentimiento o la decepción, anímate. Dios tiene gracia fresquita para esas necesidades que tienes este día de hoy. Así que toma una respiración profunda, reinicia tu corazón y sigue adelante. Avanza. La historia que Dios tiene para ti todavía la está escribiendo, no la ha terminado.

0: Dajabón, ganas de vivir.
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0: Abraham y Beth Lisa con Moy, Débora, Fleiva y Miguel. Hermoso momento.
1: Buenos días, oración para esta mañana, para que te sientas renovando tu alma. ¿Qué te parece la propuesta?
2: Me encanta, vamos a orar.
1: Ora con nosotros y repite lo siguiente. Dios, cuando soy débil, tú eres fuerte. Cuando estoy solo, tú eres mi consolador. Cuando me siento incapaz de avanzar, tú me das las fuerzas que necesito para perseverar. Por favor, recuérdame cuando me siento abrumado o abrumada que tú estás conmigo. Refresca mi alma y dame descanso. En el nombre de Jesús decimos amén y amén.

0: 12, danzando.
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0: Denise López, Tiempo Perfecto.
1: Escuchando Fusión, la voz de la armonía. Y en esta mañana, mira, vamos a comenzar la mañana aprendiendo cómo impedir que las cosas pequeñas nos molesten. Esas cositas pequeñas que a veces no nos dejan avanzar. Y una de ellas es resistir y evitar la queja. ¿Ok? Cuando nosotros dejamos de quejarnos, nos enfocamos más en avanzar hacia adelante. También simplificar nuestros planes. A veces nos complicamos demasiado y hacemos esos planes pues muy difíciles de lograr y no avanzamos. Sí.
2: Metas no realistas.
1: No realistas. También escojamos la compasión y enfoquémonos en la humanidad. Eso nos sirve y nos ayuda para que todas esas pequeñas cosas que siempre van a estar ahí no se hagan lo principal, sino que nos enfoquemos en ayudar otros y dejar ir expectativas exageradas. A veces tenemos sueños, tenemos metas, tenemos planes, pero son cosas exageradas y muy difíciles de lograr. Vamos a procurar ser realistas y así lograr metas.

0: Marco Barrientos, yo sé.
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0: worship. Su nombre es Cristo.
1: Muy buenos días, escuchas la voz de la armonía. Somos Fusión y Fusión siempre te acompaña. Quiero recordarte a través de la palabra de Dios esta mañana lo fiel que es Dios, quien comenzó en ti una obra poderosa y no te ha abandonado. Y la Biblia dice que estemos persuadidos de esto, que el que comenzó en ti la buena obra la perfeccionará hasta el día de Jesucristo. Recuerda, al presentar tus peticiones a Dios, ten en cuenta que Él está trabajando. Nada en tu vida se desperdicia. ¿Qué te parece eso, compañera?
2: Nada en tu vida se desperdicia.
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0: Soy libre.
1: Estás escuchando Fusión, la voz de la armonía. Y mira, en
2: dímelo.
1: Mañana el recordatorio que te damos aquí en el show de Ivette y Eddie es que mira, no todos los días son buenos, pero Dios es bueno todos los días.
2: Siempre.
1: Acuérdate,
2: totalmente.
1: Él es bueno siempre. No importa lo que venga mañana, podemos estar confiados en la bondad de Dios. Él es bueno, Él no abandona, Él sigue en el trono. Así que por más malo que sea tu día, Dios lo puede transformar para bien.
2: Yo creo que es una bendición poder tener esa visión de la vida, de que Dios va a cuidar de nosotros y en todo momento nos llevará de su mano. No se vaya, la buena música continúa aquí en Fusión, la voz de la armonía.

0: Gilberto Daza. No duerme el que me cuida.
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0: Masterchef Español con Paloma Ramos. No tengo nada.
1: Hola, el lindo equipo que ustedes forman. Los vengo escuchando desde más o menos 2 años ya, chicos.
2: ¡Hey!
3: ¡Uy, qué chévere!
1: Gracias, y yo sé que en un principio, bueno, yo les escuché la primera vez, estaba pasando pues también unos procesos, pero todos tenemos que pasar procesos distintos, ¿verdad?
3: Uh-huh.
1: Y lamentablemente, pues así es como crecemos como personas y como esos hijos que nuestro padre nos ama y nos va guiando en ese camino, aunque nos sentimos en un desierto espiritual a veces. El Señor siempre nos da agua viva y Él nos ama y no nos deja morir y nos abre nuestro ojo y entendimiento para poder seguir luchando. Nosotros tenemos fe y que Dios aumente nuestra fe.
2: Gracias por testificarnos que Dios está haciendo cosas bonitas.
3: Así es, tu testimonio está ministrándonos a nosotros también.
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0: Family. Cuando yo te conocí.
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0: Jesús, mi fiel amigo.
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0: español, el nombre de Jesús.
1: Estaba platicando con una de nuestras oyentes, Isela, y ella me contaba que, mira, Fusión para ella era una gran compañía. A ella le toca trabajar y salir a veces de madrugada de su trabajo y manejar sola por allí. Y ella dice que es allí cuando ella siente que Dios le habla a través de escuchar Fusión, porque a través de cada canción, de cada versículo bíblico, de cada palabra, ella siente que Dios va ahí acompañándola sentadita en el asiento del copiloto en su carro. Qué bonito ese comentario de Isela, ¿verdad?
2: Así, por eso es que a mí me gusta recordarle a la gente que aquí en Fusión somos tus compañeros del camino. No importa hacia cuál sea tu destino, tu dirección, hacia dónde vayas, lo importante es que no vas sola ni solo. Nosotros vamos contigo a través de la radio. Eso es parte de nuestra misión. No solamente los muchachos aquí en la mañana, los chamaquitos, los muchachitos, estos niños que estamos aquí en la mañana, estos jóvenes.
1: Los chamitos.
2: Tú sabes, todo el equipo en la tarde, en la noche, el mediodía, todo el mundo. La misión es acompañarte con palabras de ánimo y esperanza.
1: Mira, y me gustaría aprovechar de recordarles a todos ustedes que no solamente nos tienen que escuchar cuando vayan allí en su carro, pueden descargar la aplicación en su celular o en su tableta, la aplicación que se llama Fusión Radio, y escucharnos desde cualquier lugar desde donde se encuentren, así como Yolanda, quien en Coahuila cuando hace deporte en las mañanas, camina, nos va escuchando ahí a través de su celular.

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Bonita mañana, Dios ha sido bueno contigo y ha sido bueno conmigo también. Y mira esto tan hermoso. Dios es un Dios que puede cambiar nuestra situación. Él puede, pues, transformar lo que pueda estar sucediendo en tu vida. Mira esto, dice: amo los peros de Dios en la Biblia, porque siempre aparecen para cambiar la historia. Ana no podía tener hijos, pero Dios escuchó su clamor y su vientre fue abierto. Isaí se había olvidado de David, pero el profeta preguntó si habían más hijos y fue ungido como rey. La viuda de Sarepta solo tenía un puñado de harina y un poco de aceite, pero esto no dejó de fluir mientras el profeta estuvo en su casa. Lázaro había muerto, pero Jesús apareció en la escena y lo volvió a la vida. Tú y yo merecíamos no estar aquí, merecíamos estar en el infierno por nuestra rebeldía, pero nuestro Padre envió a su Hijo y nos abrió la puerta a la salvación de nuevo. Yo no sé cuál es tu situación en este día, cuál es tu historia, pero el Señor puede cambiarla.

0: todos son en español. ¿Quién dices que soy?
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0: Jay Rivera. Sigue caminando.
1: Préstame atención porque yo creo que esto va directo a tu corazón esta mañana. Quizá no sé cómo amaneció tu día, pero es importante que recuerdes que Dios está de tu lado. Y respecto a lo que estás viviendo el día de hoy, también entender que Dios trabaja de formas muy, muy interesantes. A veces pensamos que la temporada en la cual estamos es una temporada que no está a nuestro favor, o que será una temporada muy difícil, algo así como un castigo, pero en realidad es un tiempo de preparación. La historia de José en la Biblia lo confirma así. Primero vinieron los sueños, luego vinieron las pruebas, después vino el propósito. Dios no se equivocó con el proceso de José y Dios no se está equivocando con tu temporada actual, con tu proceso de hoy. Créelo, tienes que escucharnos y creerlo. A veces, mientras tú sientes que estás perdiendo, Dios está formando en ti algo más fuerte, algo más hermoso. Dios está haciendo carácter, Dios está formando fe, Dios está formando propósito. Ese dolor que hoy no entiendes, mañana puede ser la voz o la historia o el testimonio que levante a otra persona, a otra mujer, a una compañera de trabajo, a un familiar. Créelo. Así que hoy no te rindas. Dios no está desperdiciando ni una de tus lágrimas. Tu historia todavía no ha terminado. Recuerda, José, su proceso tuvo muchas etapas, pero el que lo estaba cuidando en el proceso jamás dormía. Siempre estaba pendiente de él, cuidándolo.
2: ¡Qué lindo!

0: adorno. Sonido del cielo, versión estudio.
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0: Tacos Wheat, renuévame.
1: Renuévame. Hola, Fusión, buenos días.
2: Saludos, bendiciones.
3: Hola, buenos días, ¿cómo están?
1: Estamos felices de escucharte.
2: ¡Qué alegría!
3: Ay, qué bueno. Estoy llamando, mira, y ve. Hola, buenos días, ¿cómo están?
1: Estamos felices de escucharte.

muy duro. Y dije, ¿qué hago, señor? O sea, oro. Y me quedé dormida en el carro, literal, y al otro día prendo el radio. O sea, en la mañana, hasta como eran como las 7 de la mañana, 7:30. Y escucho que ustedes están ahí en Fusión hablando, y escucho a Ivette que dice, yo no sé por qué quiero decir esta palabra, ¿verdad? Que tengo para ti. Yo sé, dice, que tal vez tu situación no es fácil, que estás pasando, pero tengo un mensaje para ti. Dice el Señor que no estás solo, no estás sola. Él está ahí, tal vez tú no lo miras, pero Él está cuidando de ti y de la persona que tú estás preocupada por tu problema. No sé qué está pasando, pero yo tengo que decirte esto. Y en ese momento ponen una alabanza de Sal y Vive. Esa canción ha sido como mi lema. De verdad, me tocó tanto. Hoy, ahorita estoy en la graduación de mi hijo. Y ustedes siempre con esa fe de compartir y de, ¿me entienden?, de alentar todos los días, traer nueva palabra. Eso digo yo, wow. Ustedes no saben, pero las palabras que ustedes hablan, es que ustedes dicen, toca muchos corazones. Y ese fue uno de los míos, créanme.

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0: Escucha Fusión, la voz de la armonía. Gracias por dejarnos acompañarte en esta mañana. Y hasta ahora traemos para ti a Sixto Porras con un tema muy importante acerca de la amargura. Escuchémosle.
1: La amargura te roba tu capacidad de amar a los que tienes a tu lado y los conviertes en víctima del dolor que llevas por dentro. La mayoría de los problemas en el matrimonio no tienen nada que ver con la relación, solo que la relación es el escenario que ayuda a aflorar lo que yo tengo que trabajar. Culpar a los demás es un acto de inmadurez. Un acto de madurez es asumir la responsabilidad del manejo de mis emociones. Si yo no perdono a mi hermano a quien veo, ¿cómo puedo decir que amo a Dios?

0: es digno de adorar.
1: ¡Arriba, arriba, arriba!
2: ¡Chica!
1: El pasado quedó atrás. 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No me...

0: Confianza está en ti.
1: Travi Joe, yo no temeré.
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0: español con Unified Sound. Aleluya.
1: Y nos escribe en este momento Javier y él dice: hoy mi hermano y su familia tienen cita en esta mañana para su visa allá en México. Y me gustaría si me ayudan a orar para que todo salga bien. Y bueno, que Dios lo haga posible. No he visto a mi hermano en 15 años. Claro que sí, vamos a orar por esa necesidad, por esa petición, Javier, en este momento para
2: claro que sí, oramos.
1: Todo salga bien en el nombre de Dios.
2: Padre, oramos a ti, Señor, que todos estos procesos de vistas y procesos legales y procesos que tienen que ver, Señor, con regularización y asuntos que realmente están fuera de nuestras manos, porque son las autoridades quienes deciden, Señor, sean guiados, capitaneados y que todos, Señor, se alineen y se amolden a tu propósito, a tu plan y a tu voluntad soberana y divina sobre la vida de mis hermanos, de Javier, de su hermano, de toda su familia. Traza un puente, Señor, de conexión familiar entre ellos. Usa lo que tengas que hacer y bendice sus vidas. Igual que ellos, te pido por cada hermano latinoamericano, hispanoamericano que está en proceso migratorio y que pone su esperanza en que tú puedes abrir una puerta el día de hoy o el día de mañana. En el nombre de Jesús oramos, Señor, con la esperanza de que tú escuchas y tú respondas.
1: Amén.
2: Amén. Amén. No se vaya de fusión.

0: Romero, despiértame.
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0: con New Breed, Campfire Coritos.
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2: Y como me gustan las buenas noticias. Mira, esta
1: a
2: la
1: mí
2: leí
1: también
2: en lacorriente.com.
1: A ver, ¿qué pasó ahí?
2: Mira, milagro en Gaza. 200 musulmanes se entregaron a Jesús tras verlo en sueños.
1: Aleluya.
2: En medio de la guerra, de la conflictiva situación que hay en esa región de Gaza. Uh-huh. Un asombroso testimonio emerge. Cientos de personas conocen a Cristo de manera directa, sin ningún intermediario. Es decir, ellos que no son creyentes cristianos, no eran creyentes cristianos,
1: claro,
2: soñaron y tuvieron visiones de Jesucristo.
1: Eso es lo que se llama la gracia de Dios alcanzando vidas.
2: Se fueron comunicando entre ellos. Mira, yo tuve este sueño y el otro yo tuve también. Mira, y se dieron cuenta que, pues, no era casualidad.
1: Yo he escuchado este tipo de experiencias antes. Sí,
2: y más de 200 de ellos, entonces, después de estar viviendo, experimentando esas visiones de Dios y esos sueños, pues se han entregado a Jesucristo.
1: Increíble.
2: ¿Qué te parece?
1: Increíble noticia. Me encanta saber que el mensaje y la gracia de Dios está alcanzando vidas en los escenarios más inhóspitos, más inesperados.
2: Uno de ellos dijo, a pesar de toda la destrucción, creo que Dios tiene un propósito para despertarnos en Gaza y llevarnos hacia Jesucristo.

0: Worship con Blanca, la bondad de Dios.
1: 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Y Jendrix es tu amiga quien te acompaña a partir de las 6.
2: En este tiempo estamos viendo cómo jóvenes se están graduando. Años de esfuerzo, de no rendirse, y eso merece celebrarse. 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

0: Masterchef Español con Paloma Ramos. No tengo nada.
1: 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Noticias de última hora. Viene el método Eddie, así que a poner atención, porque el método Eddie de hoy es cómo curar un corazón roto. Y cuando hablamos de corazón roto, no hablamos de simplemente de una separación física, sino bueno, también hablamos acerca de una pérdida física.
2: Claro.
1: Y es un tiempo difícil, así que póngale atención a lo que Eddie nos trae en esta mañana.
2: Bueno, paso número uno, no trates de aparentar que todo está bien. Bueno, hay gente que dice, bueno, caras vemos, corazones no sabemos. Sí. Es importante que usted se abra con sus amigos, con sus amigas, con su gente cercana y le diga, mira, la cosa anda mal, necesito ayuda, tengo el corazón roto.
1: Es mejor mostrar lo que nos está pasando.
2: Claro, sí. Aprende algo nuevo. Cada proceso en la vida pues te enseña algo, como dicen, maestra vida, sí. Te quita y te da.
1: Y también aprender algo nuevo como que nos distrae un poquito, ¿verdad?
2: Claro, claro, te cambia el enfoque. Uh-huh. Escribe.
1: Wow.
2: Un diario reflexivo. Método Eddie, un diario reflexivo te va a ayudar a pensar cómo puedes salir de la situación y también, como dice Ivette, te cambia el enfoque. Conéctate con tu comunidad.
1: Importante.
2: Porque una cosa que pasa en las relaciones a veces es que nos desconectamos de todo el mundo para estar enfocados en una sola persona. Cuando nos rompen el corazón, y ahora, ¿quién podrá ayudarme? Porque estoy solito. Y finalmente, sal al aire libre. Mira, respira vida. Olvida la pena y canta.
1: Mientras sales al aire libre, puedes hacer ejercicio, pues puedes hacer un montón de cosas que te van a encantar, pasear con tu mascota, que te van a distraer.
2: Claro que sí.
1: Y te vas a enamorar otra vez.
2: Ay, más adelante vive gente.

0: Rocky con Evan Craft y Redimidos. Ama a Dios y a tu vecino.
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0: North Point en vivo con Seth Condrey, tu gran amor.
1: Hold up, espera, frena y presta atención un ratito con Nati Giraldo. ¿Qué nos cuentas, Nati?
2: Te cuento que cuando era niña me daba terror que llegara la noche. No sabía qué inventarme para no irme a dormir. Que tenía sed, que tenía una urgencia en el baño, que necesitaba una cobija extra. Cualquier excusa servía con tal de no apagar la luz. Generalmente le decía a Dios que me acompañara, pero un día una mentira se metió en mi cabeza. Sentía que si hablaba con Dios me daba todavía más miedo. Así que decidí dejar de hablar con Él. Esa mentira me robó la paz, me alejó de Dios y me hizo pasar noches terribles, como si estuviera atrapada en una película de suspenso, pero sin final. Hasta que un día escuché estas palabras de la Biblia. En paz me acuesto y me duermo, porque solo tú, Señor, me haces vivir confiado. Y esa empezó a ser mi oración cada noche. Poco a poco la mentira se fue y la verdad trajo libertad. Dejé atrás esas noches terribles y aprendí a dormir tranquila. Bueno, al menos hasta que empezó a sonar el despertador temprano a la mañana. No sé qué mentira te ha querido alejar de Dios, pero te digo algo, la respuesta nunca es huir de Él, sino acercarte más, porque la verdadera paz solo se encuentra en su presencia.

0: Christine de Clario, rey.
1: Y hablando acerca de la oración, ¿sabes una cosa? Josué oró y el sol se detuvo.
2: Así es.
1: Ana oró y Dios le regaló un hijo que se llamaría Samuel. Jonás oró dentro del pez y el pez lo vomitó. Elías oró y los cielos se cerraron. Y luego oró y los cielos se abrieron. El turno es ahora para ti.
2: Hay que orar todo el tiempo.
1: Ora, ora, ora. Y vas a ver cómo los cielos se van a abrir a tu favor.
2: Como dicen mis amigos de la raza mexicana, órale, órale, órale, órale, órale.
1: Ya lo saben. Gracias por estar allí escuchando Fusión.

0: Johnny Sophie, Dios de poder.
1: Aumenta nuestra fe.
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0: Masterchef Español con Paloma Ramos. No tengo nada.
1: Esta fusión te acompaña a Brenda. Estoy sentada en la sala de mi casa y de momento comienzo a escuchar un revolú, una serie de ruidos, un pum, pam, pum, pam. Y digo, ¿pero qué es esto? Cuando de momento mi gatita Basil sale corriendo, la veo corriendo desesperada de un lado para el otro porque se le había enredado una bolsita de regalo de papel. Nosotros estábamos tratando de liberarla de esta agonía, pero ella desesperada no sabía qué hacer hasta que pudimos agarrarla, quitarle de su agonía. Y eso es lo mismo que en ocasiones hacemos con Dios. Tal vez no físicamente de un lado para el otro, pero en nuestros pensamientos. Te invito a que le entregues tu miedo en esta hora a Dios y descansas en Él.

0: Jesús.
1: Jesús Adrián Romero. Pero yo me acuerdo.
2: 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Un espacio para agradecer, renovar fuerzas y sonreírle a la vida. 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

0: Santiago Benavides con Melissa Olachea. Sencilla.
1: Gracias a Dios que dio a su Hijo, y Cristo se dio, Jesús se dio por ti y por mí, y por ese gran sacrificio. Hoy tú y yo podemos decir, cantar y agradecer que ya no somos esclavos.

0: ya no soy esclavo.
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No sé tú, pero yo constantemente necesito recordar que a pesar de la situación, de lo que estoy viviendo, de lo que estoy enfrentando, de lo que estoy viendo, puedo tener gozo. Porque el gozo no depende de las circunstancias. La Biblia dice que el gozo del Señor es nuestra fortaleza. Hey, el gozo del Señor es tu fortaleza.

0: Montesanto con Averly Murillo. Derramo el perfume.
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0: en ti.
1: Gracias por hacer de Fusión parte de tu viernes. Te habla Brenda. Estaba viendo por aquí que hoy es el día de concientizar acerca de una condición o una complicación que pueden tener las mujeres embarazadas. Y yo, gracias a Dios, no tuve esas complicaciones, pero sé que hay mujeres que las pasan. El embarazo es una temporada muy linda, pero también una temporada, pues, delicada. Una temporada donde se ve el cuerpo de la mujer creciendo, expandiéndose, haciendo espacio para esa vida, ese milagro que está desarrollándose en el vientre. Y si tú estás embarazada, le pido a Dios en esta hora que te cuide, que te proteja, que todo en tu embarazo salga bien y que puedas tener tu bebé sin complicaciones. Amén.

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1: 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Hoy te entregamos nuestros procesos, nuestros tiempos de espera y todo lo que aún no entendemos. Enséñanos a confiar en ti y no apresurar lo que necesita tiempo. Haz crecer en nosotros paciencia, fe y esperanza. Y así como las flores que florecen en su momento, permite que nuestras vidas también te reflejen a ti. En el nombre de Jesús lo pedimos. Amén.
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0: Rivera, Juan de Dios el Señor.
1: La belleza de nuestro Dios es digna de admirar, de contemplar cada vez que podemos. La Biblia dice, porque grande es Jehová, digno de suprema alabanza. Continuamos alabándolo. Desperté.

0: es con Gilberto Daza. Nunca se acaba.
1: Todos hemos sido humillados, menospreciados y algunos hasta desechados, pero esto no nos define ni determina nuestro futuro. El futuro lo construye cada decisión que tomamos y lo impulsa el pensamiento correcto. El primer desafío que tenemos que vencer son nuestros propios miedos. Si no los enfrentamos, quedamos sin fuerza, imaginamos lo peor y nos inunda el desánimo. Si fortalecemos el pensamiento apropiado, tendremos valor, esperanza y buen ánimo. Perdamos el miedo al fracaso, al qué dirán y a la crítica. Atrevámonos a alimentar la visión que nos apasiona. Cuando perdemos el miedo, disfrutamos más lo que hacemos. Quien se atreve a intentarlo se dará cuenta que es capaz de llegar a donde jamás imaginó. Le habla Sixto Porras de Enfoque a la Familia.
2: Visite enfoquealafamilia.com.

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0: con Indy Omar. Promesas.
1: ¿Te ha pasado que te han hecho una promesa y te han fallado? Y si somos sinceros, bueno, yo sí soy sincera también. He comprometido mi palabra y en ocasiones también he fallado. Pero hay uno que nunca lo ha hecho y nunca lo hará, que se ha probado fiel una y otra vez, aquel que ni la muerte pudo detener. Tu Salvador.

0: con Miel San Marcos y Josh Morales. ¡Resucitó!
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0: Minecraft con Javier Chávez. Tu mirada.
1: Vamos a ver qué semejanza tiene tu vida con una guitarra. Escuchemos estas palabras de Alex Campo.
2: A veces a uno le gustaría que la guitarra se afinara una sola vez y ya no tuvieras que volverla a afinar. Pero cada vez que quieres utilizarla, tienes que venir a afinarla. Y cuando está afinada es que salen bellas melodías y está apta para utilizarla. Y pasa mucho con nuestra vida. Muchas veces uno dice, bueno, que Dios solamente me pruebe una vez, pero no te das cuenta que al pasar los años pasas por diversas situaciones, por diversas pruebas. Miras al cielo y dices, bueno, Dios, sí, pero otra vez a un desierto, otra vez a una circunstancia difícil. Pero en cada una de esas circunstancias difíciles es una oportunidad para conocer algo nuevo de Dios. Dios es grande, es magnífico. Y hay tantas cosas en su poder que podemos conocer que si no pasáramos por aquellas cosas, nuestra fe no sería probada y no conoceríamos a Dios de la forma en la que tú lo puedes llegar a conocer.
3: Hoy, que el cielo se ha despejado, la lluvia también se ha marchado, de lejos veo

0: Campos con Indio Mar. Hoy.
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Vamos a tomar una decisión, tú y yo. Vamos a decidir creer, a decidir tener fe. Es una situación y la Biblia nos recuerda que no es por vista. So, vamos a creer. Sí, el problema es grande. Sí, no parece haber salida. Decide. Decidamos creer.

0: español con Unified Sound. ¡Aleluya!
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0: Melody Adorno y Julissa. Medley, Dios está aquí y Dulce Refugio.
1: Continuamos con buena música, variedad y ese mensaje que nos anima, que nos acompaña día a día. Esta fusión te acompaña, Brenda. Ya nos vuelve a llegar un fin de semana. Y en el fin de semana yo sé que las tareas, las rutinas cambian un poco. Para eso estamos para ti, ¿sí? 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
1: Johnny Sophie, Dios de poder.
0: Aumenta nuestra fe.
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0: con Conliving. Jesucristo basta.
1: Y oro para que esa realidad, esa verdad de que Él es más que suficiente se haga viva, tangible en tu vida, en tu corazón en esta hora, y que Él fortalezca tu fe para creerlo y sobre todo descansar en paz en sus brazos. Amén.

0: Big City Música. Júbilo.
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0: porque de tal manera amó Dios al mundo que ha dado a su Hijo unigénito para que todo aquel que en Él cree no se pierda, mas tenga vida eterna. En Él no soy el mismo, ¿no?
1: Gocho, el lápiz de platino, dímelo, Sae. Genre, Dexter, Forgiven Music.
2: Gocho, tengo un Dios.
3: Y él sabía, tu Salvador sabía que íbamos a sentir cansancio y desánimo. Por eso, él dejó plasmadas, bueno, él dijo estas palabras y fueron plasmadas en la Biblia. Vengan a mí todos ustedes, sí, tú que estás cansado y agobiado y yo te daré descanso.

0: Dios consuela cuando nos angustiamos, nos levanta cuando caemos y da fuerza cuando somos débiles. Confiemos en Él.
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1: Alex Zurdo con Alex Campos, Pentagrama, Remix.
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1: Continuamos en Fusión, te habla Brenda. La próxima canción va a hablar de la identidad. Lo que crees de ti determina cómo piensas, cómo actúas, lo que sientes. Bueno, es importante que tú alinees tu pensamiento de quién eres con el pensamiento de Dios. Y si te pasa esto, escucha este consejo.
2: Tenía tantos mensajes en mi cabeza, el mundo que me rodeaba, que vivía confundida casi todo el tiempo. Pero cuando pude conocer al que me creó, encontré mi identidad. No viene de nada de lo que dice la cultura o de cómo me siento en un momento dado. El Creador es quien define su creación. Y como mi identidad está en Él, sé exactamente quién soy.

0: Twice con Valeria Farías. Tú dices.
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0: Luis López, Tiempo Perfecto.
1: Lo escuchamos, nos lo recuerda como la canción, su tiempo perfecto, pero cuando estamos esperando por algo que suceda, ¿te pasa que te desespera? Que aunque lo sabes, cuesta en ocasiones o en momentos el esperar en su tiempo perfecto. Y eso como humano nos pasa, nos queda resetear nuestro pensamiento, como me gusta decirlo, reenfocarnos y confiar en él.

0: Joel Rocco con Enoch Parra. Poderte conocer.
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0: Jeremy Rosado junto a Blanca. Nada.
1: Mientras esperas en su tiempo perfecto, hay una realidad, una verdad, una buena noticia, la que puede darte alegría en tu corazón en esta hora. Como decía la canción, que nada, y la Biblia lo dice también, absolutamente nada te puede separar de su amor. Con esa verdad te dejo. Bendiciones.

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0: cuán de ellos el Señor.
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tal? Te saluda Miguel un día más aquí en Fusión. Muchas gracias por conectarte aquí con nosotros. Espero que estés teniendo un buen viernes y estaré por aquí hasta las 6 de la tarde. Y bueno, no te despegues, en dos canciones estaré compartiendo el Evangelio o las buenas noticias que tenemos en Cristo Jesús. Let's go.

0: Juan Luis Guerra, Las Avispas, versión son.
1: Estás en Fusión, te acompaña Miguel y esto es el Evangelio. Hay un problema. No hay nada que nosotros podamos hacer para alcanzar la salvación. Todos estamos destituidos de la gloria de Dios porque pues todos somos pecadores. Hemos errado el blanco, hemos fallado. Y lo que trae el pecado es muerte, separación de Dios, ya que Dios es santo. Pero hay una solución. Por amor, Dios Padre envió a Dios Hijo Jesús para tomar nuestro lugar. La Biblia dice que aun siendo pecadores, Jesús entregó su vida por nosotros y murió por nuestros pecados para que nosotros podamos tener vida eterna y acceso a Papá Dios. Entonces, ¿qué debemos hacer? Nada. Nada, solo aceptar el regalo, creer en él, creer que Jesucristo es el único camino a la vida y no volver atrás. Arrepentirnos y vivir cada día conociéndolo más. 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

0: Oasis Ministry, Cube ELV. ¡Qué bonita está la vida!
1: Let me check my watch. A ver. Ajá, ya es hora. Escuchemos la reflexión del día por el ministerio, nuestro pan diario.
2: ¿Cuándo te trataron mal? ¿Cómo confiarás en Dios en las situaciones injustas que enfrentes? Tim escribe. En la novela clásica de Charles Dickens, Oliver Twist, el enfermizo Oliver nace en un hospicio famoso por explotar a los pobres. Huérfano desde su nacimiento, el niño finalmente huye debido al trato abusivo. Tras una asombrosa serie de giros, descubre que es heredero de una considerable fortuna. Dickens, a quien le encantaban los finales felices, se aseguró de que todos los que habían dañado a Oliver fueran juzgados o se arrepintieran. Sus opresores obtuvieron lo que merecían, mientras que él heredó la tierra. Si tan solo la vida tuviera finales buenos como los de una novela de Dickens. En la Biblia, leemos una canción escrita por un hombre que anticipaba un día así. Cuando se hará justicia y los oprimidos heredarán la tierra. Aunque experimentó personalmente la maldad, el poeta David instó a tener paciencia. No te alteres con motivo del que prospera en su camino por el hombre que hace maldades. Y agregó, porque los malignos serán destruidos, pero los que esperan en el Señor, ellos heredarán la tierra. David confiaba en que Dios enmendaría las cosas. La vida es dura y a menudo injusta, pero las palabras de Jesús evocan el Salmo 37. Bienaventurados los mansos, porque ellos recibirán la tierra por heredad. Oremos. Dios, dame paciencia para esperar que repares las cosas. En el nombre de Jesús. Amén.

0: Waymaker, versión salsa.
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0: Ricardo Sánchez, grano de mostaza.
1: Let me just say this, déjame decir esto, amigo. Dios lee tu mente. Él está ahí también. Yo sé que la gente no comprende la totalidad de lo que piensas y sientes, pero Dios sí. Él sí sabe, Él se compadece de ti. Mi consejo, rinde tu mente, rinde tus pensamientos a Dios. Que su palabra sea el filtro, su voz calla el miedo y la ansiedad, su voz abruma tu mente con paz. 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
1: What's up, soy Miguel. Amigo, escucha, este mensaje es para ti. Eres visto, eres conocido y eres amado. Dios sabe cuando lloras en las noches. Dios se alegra contigo cuando desarrollas una nueva habilidad. Dios celebra contigo allí en tu graduación. Dios está presente en esos días cuando te sientes numb, entumecido. Puede que Él no solucione inmediatamente cada situación que enfrentes, pero nunca tienes que dudar de su presencia. Nunca estás solo. Dios te ve, te conoce, frentes, pero nunca tienes que dudar de su presencia.

0: Chilas.
1: Sam Rivera con Evan Kraft. If you only knew.
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0: Hillsong United. Tómalo.
1: ¿Alguna vez te has sentido que no eres digno de acercarte con Dios? La buena noticia es que Jesucristo sí lo es. Así como lo mencionábamos hace unos minutos, es por medio de Él que somos santos, escogidos, righteous, justos y hechos nuevos. Ok, no eres digno, pero Jesús sí lo es. Y Él nos da acceso al Padre.

0: worship. Su nombre es Cristo.
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0: Israel y Newbreed, Miel San Marcos. No hay lugar más alto.
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0: Cheques, confío.
1: Hemos puesto nuestra confianza en Jesús, el único bueno, el único perfecto. Escuchemos este mensaje de Carlos Erazo.
2: Algunos creen que la Biblia enseña que aquí hay gente buena, aquí estamos algunos de nosotros, y allá hay gente mala, y aquí está aquella gente que hace aquellas cosas. Eso no es lo que la Biblia enseña. La Biblia enseña que aquí hay gente mala, y aquí estoy yo, y solamente hay uno bueno, y ese es Jesús. Y el bueno vio a los malos y dio su vida por los malos para que estos que estaban aquí, que somos malos, fuéramos reconciliados con Dios. Y el precio fue su vida entera y su sangre. Y si estás viendo esto, si estás aquí con nosotros, necesitas saber esto. Jesús ama a pecadores como tú y yo. Jesús tiene gracia. Esa es la buena noticia. Que no importa quién eres, no importa cuál es tu raza, tu color, tu cultura, el idioma que hablas, cualquier cosa, no sé cuál es su trasfondo. Si estás aquí escuchando esto, el mensaje es que Jesús te ama y lo que tiene para tu vida es gracia.

0: Clásico con Pedro Pablo Quintero. Lo que pasó, pasó.
1: Gracias por escuchar a Miguel aquí en Fusión, la voz de la armonía. Este es el día que hizo el Señor. Nos gozaremos y alegraremos en él. Today is a good day.

Jesús vive y ahora vive en los suyos. Como hijos de Dios, nuestro cuerpo es su templo. Nuestro vecindario es tierra santa. Nuestros días es la eternidad en el tiempo. Nuestros momentos, milagros.

0: entero. Eres todopoderoso.
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2: Señor, gracias por la primavera, por recordarnos que siempre hay nuevos comienzos. Gracias por lo que crece en silencio, por lo que está cambiando, aún cuando no lo vemos. Hoy te entregamos nuestros procesos, nuestros tiempos de espera y todo lo que aún no entendemos. Enséñanos a confiar en ti y no apresurar lo que necesita tiempo. Haz crecer en nosotros paciencia, fe y esperanza. Y así como las flores que florecen en su momento, permite que nuestras vidas también te reflejen a ti. En el nombre de Jesús lo pedimos. Amén.
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0: Marcela Gándara, un viaje largo.
1: Ha sido largo el viaje, pero al fin llegué.
2: Te acompaña Miguel ese viernes y... ¿Por qué estás preocupado? ¿Preocupada? ¿Qué tal si hacemos un switch, un cambio, y convertimos nuestra preocupación a una oración? Confía de que todo lo que le des a Dios, Él podrá tomarlo y darte paz. Otra vez, confía de que todo lo que le des a Dios, Él podrá tomarlo y darte paz.

0: en español con Unified Sound. Aleluya.
1: Bueno, bueno.
2: Hola, bendiciones. Soy el pastor Tino Delgado.
1: Pastor, gracias por llamar. ¿En qué le puedo ayudar?
2: Para felicitarlo por su programa, lo estoy anunciando en la iglesia. Les invito a que todos escuchen.
1: Ah, mira nomás, brother. Muchas gracias, gloria a Dios. ¿Y de dónde nos escuchan?
2: De Veguita, Nuevo México.
1: Desde Nuevo México, shout out Nuevo México. Y pastor, un mensajito para todos los que están escuchando.
2: Adoramos al Señor, servimos a un Cristo vivo. Él nos dice que entregó su vida por completo por cada uno de nosotros. Les invito a todos que escuchen este radio. El radio es una cosa muy extensa y se puede programar para todos los que quieren extender su vida en Cristo Jesús. Que nunca nos avergoncemos, dice el apóstol San Pablo, dice, porque no me avergüenzo del Evangelio, porque es poder de Dios para salvación a todo aquel que cree. Gloria a su nombre.
1: Amén. Hey, muchas gracias por llamar, Paz.

0: Blanca, mi sanador.
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1: Gracias por escuchar Fusión este viernes y a continuación escucharemos el tema Mi casa y yo por Tercer Cielo. Pero antes, Juan Carlos Rodríguez, uno de los cantantes de Tercer Cielo, nos tiene este mensaje. Todo lo que hacen es para nuestro Señor Jesús.
2: Es el nombre más grande, Jesús, Rey de Reyes, Señor de Señores. Para mí, lo que Él representa en mi vida, Él es el dueño de todo lo que hacemos, de nuestra música, de nuestro arte, de nuestra familia. Él es quien nos llamó y a Él le cantamos. Y estoy muy contento de compartir con Fusión. Gracias por todo el aprecio, el cariño y a toda esa gente que nos escucha. Un abrazo.

0: Cielo, Mi Casa y Yo.
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0: Friendship con Miel San Marcos y Josh Morales. Resucitó.
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0: Corramos a la fuente, corramos a nuestro proveedor, corramos a Jesús. Este mensaje de Carlos Cerazo es para ti.
1: ¿Qué necesitas esta temporada? ¿Dirección? Dios tiene sabiduría eterna y dice: yo sé exactamente lo que necesitas y yo puedo mostrarte cómo dar el siguiente paso y en qué dirección ir para llegar a donde buscas llegar. ¿Qué necesitas? Sabiduría. Dios dice: pídemela, que te la puedo dar en abundancia, que tengo mucho más de lo que necesitas, te la puedo dar para tomar las decisiones correctas, con quién me voy a casar, si necesito comprar esto o lo otro, yo te puedo dirigir. ¿Qué necesitas? Consuelo. Jesús sabe lo que es sufrir. Él dice: yo estoy contigo aún en medio de ese dolor. ¿Qué necesitas? Ánimo. Pensamientos de bien y no de mal Dios tiene para tu vida. ¿Qué necesitas? Aceptación, libertad de culpa, vergüenza y vacío. Jesús dio su vida en una cruz para cancelar la deuda de tu pecado, darte una nueva identidad, y ahora perteneces a una nueva familia. Y el costo de eso fue su vida. Él es un buen pastor y provee lo que necesitas.

0: que los míos.
1: Saraí Rivera, suelto.
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Feliz viernes, escuchas Fusión y nuestros corazones están alegres porque allí vive Jesucristo. No significa que la vida siempre será fácil, pero es el gozo de Dios que nos fortalece.

0: intimidad, worship, alaba.
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0: Tranqui con Grace López. Tiempo perfecto.
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0: Hold up. Espera, frena y presta atención un ratito con Nati Giraldo. ¿Qué nos cuentas, Nati?
1: Te cuento que yo también he amenazado.
2: Se ha detectado una amenaza.
1: Y sé que tú muchas veces has estado en el mismo club. Ese club donde ponemos condiciones estilo... Si haces esto, entonces recibes aquello. Lo curioso es que creemos que funciona. Hasta que nos miramos al espejo. Y entonces, ahí es cuando pienso en Dios. Porque Él no funciona así. La Biblia dice claramente que Él no nos salvó por las acciones justas que nosotros hayamos hecho, sino por su misericordia. Esa verdad me confronta y me transforma cada vez que la leo. Y sí, la verdad es que la tengo que leer muchas veces porque, aunque la conozco, se me olvida rápido cuando quiero volver a negociar con mis hijos. Cuando recuerdo que Dios no me chantajea, no me amenaza, no me ama con condiciones, mi corazón se vuelve a acomodar. Él me ama primero, me corrige con paciencia y me guía con gracia. Y ese mismo amor es el que necesito para tratar a mis hijos. Por eso, papá, mamá, si alguna vez has usado frases de amenaza o chantaje, porque sí, a veces nacen desde la desesperación, hoy es un buen momento para empezar a quitarlas de nuestra vida y de nuestro corazón. Dios no toma medidas desesperadas con nosotros. Con su amor y su gracia, Él nos ha llevado paso a paso. Hoy, elijamos parecernos un poco más a nuestro Padre Celestial.

0: Torrin Wells con Christine De Clario. Tu poder.
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0: Abraham y Beth Lisa con Moy, Débora Fleiva y Miguel. Hermoso momento.
1: Feliz viernes, te acompaña Miguel y amigo, ¿qué es lo que Dios quiere hacer a través de ti esta temporada? ¿Qué asignación te ha dado? Los hijos de Dios somos el cuerpo de Cristo, así lo describe Pablo en la Biblia y Santa Teresa de Ávila lo dijo así. Cristo no tiene cuerpo en el mundo excepto el tuyo. Tuyos son los ojos con los que mira compasivamente este mundo. Tuyos son los pies con los que camina para hacer el bien. Tuyas son las manos con las que bendice al mundo entero. Cristo no tiene cuerpo ahorita en el mundo, excepto el tuyo.

0: invitados, la iglesia.
1: Gracias, Henderson, por escuchar Fusión.
2: ¿Quiénes quieren venir a su presencia a alabarle?

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1: Danilo Montero, la casa de Dios.
2: No, tal, hermano.
3: Buenas tardes, brother. ¿Su nombre?
2: Ángel Ramos.
3: Ángel, mucho gusto. ¿Y de dónde nos escucha?
2: Brooklyn, New York.
3: Desde Brooklyn, New York. Ok, ok. Saludos a todos los que escuchan desde Nueva York. Y, mi hermano, ¿en qué le podemos ayudar?
2: Necesito dos de Biblia para la gente de aquí. Yo mando a buscar Biblia, se lo doy a la gente aquí, a la hermana aquí, se lo regalo a la hermana aquí.
3: No, hombre, pues qué amable de parte de usted, mi hermano, de que quiera repartir la palabra de Dios con sus amigos. Y claro que sí, ahorita fuera del aire consigo su información y nosotros le enviamos las Biblias. Pero mi querido Ángel, ¿cómo está? ¿Cómo está usted?
2: Bien, todo bien, Victoria. Victoria, gracias a Dios. Estamos vivos. Dios impactó mucho en mi vida, en mi cambio, y a mejorar mi salud y todo. La familia está más unida que nunca.
3: Me alegro, mi hermano. Dios está con nosotros, sí, en nuestros días difíciles, pero también en nuestros días buenos. Estamos en victoria. Amén. Muchas gracias, mi hermano, por llamar.
2: Ok, gracias. Amén. Gracias. Dios te bendiga. Buenas tardes.

Julisa, creemos que lo harás. 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

0: casa, tu palabra.
1: No hay nadie como nuestro Señor Jesús. ¿Cómo vamos a comparar el amor de Jesús a lo que ofrece este mundo? Es como comparar una velita con el sol. No hay amor tan grande como el de Jesús.
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0: Chef Schluter junto a Elevation Español y Essential Worship. Tus bendiciones.
1: Feliz viernes, te acompaña Miguel. ¿Y saben lo que ha sido de bendición aquí en Fusión? Las reflexiones de Carlos Erazo. Y aquí nos tiene un saludito.
2: ¿Qué tal, amigos? Les saluda Carlos Erazo y nada más quiero agradecerles al equipo de Fusión, la voz de la armonía. Gracias por compartir los mensajes siempre. Gracias por el apoyo. Espero que continúen siendo de bendición para sus vidas. Ahí nos vemos.

0: Elevation Worship, ven ante su trono.
1: Y a continuación escucharemos el tema Mismo Dios aquí en Fusión. Y es que sí, Jesucristo es el mismo. El carpintero del Medio Oriente que restauraba la dignidad, la humanidad, la salud y la conciencia de hombres y mujeres a través de curaciones, exorcismos, enseñanzas, abrazos y perdón, es el mismo Dios que está trabajando ahora en el presente. Él sigue sanando, sigue restaurando, sigue consolando, sigue redimiendo. Y Él está allí contigo. Jesucristo es el mismo.

0: worship together con Twice Música, Mismo Dios.
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0: Travi Joe, Alex Zurdo, Harold Velázquez y Montesanto, danzando, versión urbana.
1: Feliz viernes, te acompaña Miguel y nuestro Señor Jesús no es un concepto o una emoción. Jesús es una persona, el Dios vivo, cuyo deseo ardiente es ser conocido por ti. Y Él se da a conocer por medio de su palabra. 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

0: Masterchef Español con Paloma Ramos. No tengo nada.
1: En medio de la tormenta, confía en Dios, nuestro Dios soberano.
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0: Miles, conocido.
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Feliz viernes, te acompaña Miguel y al experimentar el amor de Jesús como que pone la vida en perspectiva. Hoy es un buen día, podemos vivir bonito y pensar bonito, siendo intencionales en todo lo que hacemos. Hay un dicho que dice así: como pasamos nuestros días, determina las personas en que nos convertimos. Como pasamos nuestros días, determina las personas en que nos convertimos. Hey, estás en Fusión y continuamos con ese próximo tema, Yo Quiero Más de Ti.

0: Bueno, bueno.
1: Sí, mi nombre es Javier Valencia y llamo de aquí de Albuquerque, Nuevo México.
0: Javier, gracias por llamar. ¿En qué le puedo ayudar?
1: No, pues llamo nada más para agradecerle. Dios me ha ayudado bastante en mi vida. He aprendido a caminar conforme a su palabra y a la voluntad de Él. Y les animo en el nombre de Cristo que sigan buscando y el Espíritu de Dios los va a ayudar. Nunca los va a abandonar. Dios los bendiga. Saludos.
0: Amén, Javier, gracias por compartir. Todos gracias a Dios. Que Dios te bendiga y que puedas seguir conociendo y disfrutando a Dios en el día a día. Un abrazo.

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0: Como el Troc, con Pablo Quintero, mi canción.
1: Soy Miguel, ya me voy. Felicidades a todos los graduados. ¡Yeah! Vas a ver que Dios va a hacer cosas grandes a través de ti. Con que Cristo sea nuestra fundación, con que Él sea primero y que nuestro deseo sea glorificar su nombre, vas a ver que vas a estar bien. Ya me voy a una graduación de una hermanita de la iglesia, Sara. Me voy corriendo porque se me va a hacer tarde. Como siempre, hasta mañana, primero Dios. ¡Un abrazo!

0: Vertical Worship. ¡Sí lo haré!
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0: Afton.
1: Oasis Ministry, Cube ELV. ¡Qué bonita está la vida!
2: Buenas tardes, buenas tardes. Estás escuchando Fusión, la voz de la armonía, y bienvenido a un programa más, a este viernes, donde la semana está a punto de terminar. Y gracias por tomarte ese tiempo para estar conmigo, para permitirme acompañarte mientras sales de tu trabajo, mientras llegas a casita, ya a descansar, para prepararte para el fin de semana. Y sabes, hoy estaremos hablando de un tema bien, bien interesante: los límites sanos. Lo que Dios piensa de decir, no. Así que quédate conmigo y sigue disfrutando de la buena música que glorifique a Dios y de su palabra también.
3: ¡Para!

0: Julisa, Padre Nuestro.
1: Escuchas a Jendrix aquí en Fusión. Gracias por compartir tu tiempo y espacio con nosotros. Entre risas, comida y abrazos en la mesa, experimentamos el amor y fidelidad de Dios.

Estás escuchando a Fusión, la voz de la armonía, y Jendrix acompañándote, hablando de un tema bien, bien importante: los límites sanos. Así es, esa palabra que tiene dos letras, no. Porque para muchos de nosotros, decir no genera culpa inmediata, ¿cierto? Como si decir no fuera ser malo, ser egoísta, poco cristiano. Pero hoy vamos a ver que los límites sanos no son la negación del amor, son la condición para que el amor sea sostenible. Y eso lo vamos a sostener y soportar con la palabra de Dios, lo que nos dice Dios acerca de esto. Así que quédate y sigue disfrutando de esta programación.

0: Real Song en español. ¿Quién dices que soy?
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0: español con Unified Sound. ¡Aleluya!
1: Así es, vine a alabar, al Señor a través de estas canciones que de verdad que me llenan de ánimo, de pensar que Dios está contigo y conmigo este tiempo. Y hablando de los límites saludables, esto es un acto de sabiduría. Y la Biblia respalda el cuidado personal, la protección de tu entorno y la comunicación clara para mantener relaciones equilibradas. Y escucha muy bien este proverbio que dice: sobre toda cosa guardada, guarda tu corazón, porque de él mana la vida. Así que yo te invito en este día a que guardes tu corazón. No permitas que nada ni nadie le haga daño. Y que sea Dios que esté allí con sus manos resguardándolo.

0: cambio poderoso.
1: Todos hemos sido humillados, menospreciados y algunos hasta desechados, pero esto no nos define ni determina nuestro futuro. El futuro lo construye cada decisión que tomamos y lo impulsa el pensamiento correcto. El primer desafío que tenemos que vencer son nuestros propios miedos. Si no los enfrentamos, quedamos sin fuerza, imaginamos lo peor y nos inunda el desánimo. Si fortalecemos el pensamiento apropiado, tendremos valor, esperanza y buen ánimo. Perdamos el miedo al fracaso, al qué dirán y a la crítica. Atrevámonos a alimentar la visión que nos apasiona. Cuando perdemos el miedo, disfrutamos más lo que hacemos. Quien se atreve a intentarlo se dará cuenta que es capaz de llegar a donde jamás imaginó. Le habla Sixto Porras de Enfoque a la Familia.
2: Visite enfoquealafamilia.com.

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Así es, ese incontrolable amor que Dios tiene hacia nosotros y nosotros hacia Él, ¿verdad? Y Él nos ama tanto que quiere transformar nuestro corazón, quiere sanar nuestro corazón, quiere renovar nuestro corazón, nuestra mente, nuestra vida. Por eso hablábamos en el bloque pasado que guardemos nuestro corazón, porque de él mana la vida. ¿Cómo nosotros vamos a poder dar amor si en nuestro corazón no hay amor? Hay dolor, sufrimiento, falta de perdón. Así que en este tiempo es importante que revises tu corazón. Pídele a Dios, Señor, examina mi corazón hoy y que seas tú sanando todo lo que va en contra de ti, ese dolor, esa depresión, y vuélveme a ti, Señor, a tu amor nuevamente.

0: Worship con Miel San Marcos y Josh Morales. Resucitó.
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0: que dice el coro. Cuando le faltó mis manos.
1: Samuel Hernández, levanto mis manos.
2: Estás escuchando Fusión, la voz de la armonía, y quiero compartirte también nuestras redes sociales por si no nos sigues todavía, porque allí vamos a poder también interactuar y nos vas a poder compartir qué es lo que ha hecho Dios a través de Fusión. En Instagram nos consigues como Mi Fusión Radio y en Facebook nos consigues como Fusión. Recuerda que Fusión se escribe con Z. Instagram, Mi Fusión Radio, y en Facebook como Fusión. Síguenos y compártenos lo que Dios ha hecho contigo.

0: fe.
1: Johnny Sophie, Dios de poder.
0: Aumenta nuestra fe.
2: 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No están solos, Dios está presente, porque el Hijo del Hombre vino a buscar y a salvar lo que se había perdido. ¡Fusión!